0: Orden ejecutiva instruye al servicio postal a crear en tiempo récord un sistema mediante el cual los estados deben entregar listas con los nombres de las personas que recibirán una boleta por correo o en ausencia. Su plan fue de inmediato rechazado por el estado más poblado del país, California, y por otros 25 estados que presentaron una demanda colectiva para neutralizar la orden de Trump. Gavin Newsom es el gobernador de California. No vamos a permitir que Trump prive del derecho al voto ni que manipule las reglas a su favor. La ley de derechos electorales pende ahora de un hilo. Así es como se desmantela la democracia. Un derecho, una decisión, una elección a la vez. Su plan fue secundado por Nueva York. Letitia James es la procuradora del estado.
1: The president of the United States voted by mail. It is safe. It's secure.
0: El presidente de Estados Unidos votó por correo. Es seguro, es confiable, varios estados lo han utilizado y estamos demasiado cerca de las elecciones de medio término como para que implementen esta norma. Por eso estamos nuevamente en los tribunales. Pero en un suceso sorpresivo, la Suprema Corte de Justicia permitió que el caso siguiera hasta que hubiera un fallo final. No obstante, el jueves por la noche una jueza federal de Boston, Indira Talwani, ordenó al servicio postal suspender sus planes durante 14 días. La abogada de California, Vanessa Frank, confía en que los tribunales frenarán a Trump en última instancia, toda vez que la justificación del fraude electoral es falsa y porque estados que solo tienen voto por correo, como Oregon, han demostrado que es un proceso limpio.
2: No hay ningún solo ejemplo en toda la historia de este país, no hay un solo ejemplo de que el nivel de fraude hizo un cambio en el resultado de la elección.
0: De hecho, los 50 estados del país permiten alguna forma de voto por correo o voto ausente, aunque las reglas varían. 37 estados y Washington D.C. permiten que cualquier elector vote por correo sin tener que justificar por qué no puede acudir personalmente a las urnas. De ellos, 29 estados tienen voto ausente sin excusas. Otros 8 estados, California, Colorado, Hawái, Nevada, Oregon, Utah, Vermont y Washington, además del Distrito de Columbia, envían automáticamente una boleta por correo a todos los electores registrados. A sus 52 años, el militar retirado Manuel Bañuelos ha estado votando durante 20 años por correo.
3: En mi situación era porque trabajaba lejos y también estando en el servicio, no sabía si iba a estar cerca de la casa para poder ir a votar a un lugar.
0: Manuel, quien ya empezó a recibir los documentos para votar por correo el 3 de noviembre, no está de acuerdo en que se busquen poner trabas para que las personas no voten por correo, ya que muchas son mayores, están enfermas o no tienen automóvil.
3: Yo pienso que es mal porque ahorita estamos en los últimos trámites de votar, ¿verdad? Y puede causar, reducir las personas que quieren ir a votar.
0: Mientras tanto, el litigio sigue en las cortes con una audiencia el 3 de septiembre ante la jueza federal Talwani en Boston. Los demandantes buscarán demostrar que el servicio postal se excedió en sus facultades y que Trump está interfiriendo con la autoridad constitucional de los estados para administrar las elecciones. Para la edición semanaria del Noticiero Latino, desde Washington, José López Zamorano.
4: Algunas barberías y salones de belleza del estado de Utah se han convertido en espacios de sensibilización e información sobre problemas de salud mental que muchos latinos suelen ignorar. Estos negocios de belleza participan en un plan piloto que cuenta con el apoyo del Departamento de Salud de Utah y el Sistema de Cuidado de la Salud de la Universidad de Utah. Gerardo Guzmán platicó con los protagonistas de este proyecto y nos reporta sobre su importancia y cómo está funcionando.
5: Desde el 2019 estamos cortando pelo.
6: Miguel lleva varios años ejerciendo la profesión de barbero y hace algunos meses abrió su propia barbería en St. George, Utah.
5: Apenas llevo 3 meses con mi peluquería.
6: A las 2 semanas de inaugurar el local, le sucedió algo inesperado con un cliente.
5: Tenía una conversación con un señor y lo noté medio ansioso, agüitado. El señor estaba pasando por un divorcio, se puso muy emocional y me abrazó, me dio las gracias entre lágrimas.
6: Esa experiencia le hizo a Miguel caer en cuenta de la confianza que se puede llegar a construir entre dos personas en un espacio tan cotidiano como una peluquería.
5: Cualquiera puede hacer un corte de pelo, pero no cualquiera puede darles esa confianza, esa conexión.
6: Ese valioso vínculo también lo vive Abril, quien lleva más de 17 años como estilista en Salt Lake City.
7: Tuve una clienta que una vez me hizo el comentario, como dice, es que tú nos tocas la cabeza y empezamos a contar todo, ¿verdad?
6: Ambos son parte de una iniciativa que busca llevar la prevención, la educación en salud mental y la detección temprana de ciertas dolencias físicas y emocionales en lugares de mayor confianza para la comunidad latina de Utah, como son las barberías y los salones de belleza.
8: Se abre con el estilista, le cuenta que está en depresión.
6: El periodista Pablo Telechea es el impulsor de este proyecto.
8: El mensaje que damos con esta campaña es que la salud no comienza en el hospital. La salud comienza en conversaciones pequeñas, en un rincón de la sociedad, como puede ser un salón de belleza o una barbería.
6: El plan piloto se llama Conversaciones que Sanan y tiene el respaldo del Departamento de Salud y Servicios Humanos de Utah y del área médica de la Universidad de Utah.
9: Queremos que sepan que somos un recurso para ellos, que estamos con ellos.
6: Randall Seher es gerente de alcance comunitario de la red hospitalaria de esa universidad.
9: Estamos súper emocionados trabajar con ellos y así poder compartir recursos con la comunidad.
6: La campaña aprovecha la relación cercana entre los estilistas, barberos y sus clientes para romper estigmas sobre la salud mental y la prevención del suicidio, así como para fomentar hábitos de vida saludables. Telechea lo describe de esta manera.
8: Porque nos dimos cuenta que el hispano aún está hablando sobre su salud, pero lo está hablando en lugares donde las instituciones no llegan.
6: Según los Centros de Control y Prevención de las Enfermedades, Utah está entre los 10 estados con el mayor índice de suicidios en el país. De hecho, su tasa de mortalidad por suicidio es significativamente superior al promedio nacional. Por eso, la urgencia de crear otras formas de acceso hacia la prevención y detección de situaciones extremas, sobre todo en la comunidad latina, que como nos explica Randall Seher, es de las que más carece de seguro de salud.
9: Entre el 17% hasta el 20% de la comunidad hispana aquí no tiene seguro médico.
6: Conversaciones que Sanan inició con 11 salones en lugares estratégicos de todo Utah.
10: It's not Wi-Fi, it's PeopleFi.
6: Previamente se impartieron talleres para entrenar a los estilistas y barberos participantes.
11: Sí.
6: Esos encuentros han sido de gran ayuda para Abril.
7: Algo de lo que aprendimos en este seminario es poder detectar señales de cuando una persona está en un tiempo difícil, en una crisis.
6: Pablo Telechea, creador de este proyecto, añade que el plan no se quedará solo en la conversación entre el barbero y el cliente.
8: Vamos a proveerles a los salones eventos donde doctores van a estar físicamente presentes.
6: Para Miguel, todo se trata de cuidarnos entre nosotros mismos.
5: Gracias a esa confianza, esa invitación, que mi barbershop, y espero cualquier barbershop, sea un lugar seguro para la gente.
6: Para la edición semanaria de Noticiero Latino, Gerardo Guzmán.
4: Para alimentar a bebés prematuros o médicamente vulnerables, hay hospitales que recurren a la leche materna, donada voluntariamente por madres. En California hay un banco de leche que busca voluntarias en todo el estado para mantener las reservas. Recientemente organizaron un evento en la ciudad de Fresno, donde María Cortés platicó con una donante y nos comparte su experiencia.
12: Kimberly Aguilar es madre primeriza. Su bebé tiene 8 meses de vida, pero los primeros días de la maternidad no fueron como ella los había imaginado.
13: Mi bebé tuvo que ir al NICU.
12: Su bebé tuvo que permanecer en la unidad de cuidados intensivos neonatales. Kimberly recuerda especialmente lo difícil que fue regresar a casa sin él.
13: Yo que salí del hospital sin mi bebé, como que me puse bien sentimental.
12: Su bebé fue alimentado con leche materna que tenían congelada en el hospital. En agradecimiento, ahora Kimberly Aguilar se ha convertido en una donadora, ya que todavía le da pecho a su bebé. Su difícil experiencia también la hizo pensar en otras madres que, por diferentes circunstancias, no pueden producir suficiente leche para alimentar a sus recién nacidos.
13: Hay muchas personas aquí que no pueden sacar leche, y si comparas la leche de una madre a la fórmula, hay muchos más beneficios. Si yo puedo darle a alguien más, está bien.
12: La leche humana donada beneficia principalmente a bebés prematuros o médicamente vulnerables cuando la leche de su madre no está disponible. Silvia Edwards, consultora de la lactancia del Hospital St. Agnes en Fresno, asegura que incluso una pequeña cantidad puede hacer la diferencia.
14: Una onza de leche puede ayudar a más de un bebé recién nacido, un bebé en cuidados intensivos, un bebé que tenga algún tipo de enfermedad, les puede ayudar muchísimo. Una simple onza de leche de pecho hace muchísimo la diferencia.
12: Pero Edwards dice que en el Valle Central de California todavía existen barreras culturales y falta de información alrededor de la lactancia y, particularmente, el donar leche para un bebé que no es tuyo.
14: En todo California California, en toda la nación se necesita, pero aquí en el Valle Central es donde se necesita más, porque sigue siendo un estigma eso de amamantar, eso de proveer leche materna para un bebé que no es el tuyo.
12: Para aumentar las reservas disponibles, organizaciones como Mother's Milk Bank California, pionera en esta actividad solidaria, recolectan, procesan y distribuyen de manera gratuita leche materna a hospitales. Lourdes

0: más allá de una sola familia.
1: Una sola mamá puede ayudar docenas de bebés prematuros y médicamente vulnerables. Por eso cada donación es tan importante y puede tener un gran impacto en la vida de estos bebés.
0: Después de vivir la incertidumbre de tener a su bebé hospitalizado, Kimberly decidió donar la leche que produce de más para ayudar a otros bebés. Leche que conservan en una hielera.
2: No es como para que me sienta bien yo o nada, nomás esa leche que tengo nomás va a estar en mi freezer. ¿Para qué dejarla ahí sabiendo que puedo ayudar a más gente?
0: Una experiencia difícil con su propio bebé hoy lleva a Kimberly a compartir lo que tiene de más con otros recién nacidos que también enfrentan sus primeros días desde la unidad de cuidados intensivos. En total, 6 madres donaron 3,334 onzas de leche materna. Con un fuerte aplauso, Kimberly y las demás donantes fueron reconocidas por su generosidad. Para la edición semanaria de Noticiero Latino, desde Fresno, California, María Cortés.
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4: En México, antes de la llegada de los españoles, la forma más importante de comerciar eran los tianguis, a los que venía la gente a vender sus cosechas, frutas y todo lo que producían. 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
2: Buenas noches, amigos de Radio Sabor Latino. Los saluda la guinguita Abaje García Garza. Y en este nuevo programa, tengo el placer de presentarles con mis canciones favoritas, ya sean norteñas, cumbias, canciones pop o algo indescriptible. Les ruego que me perdonen mi acento, pero quiero que sepan que admiro a Sabor Latino por todo lo que hace por nuestra comunidad y por eso decidí ayudar con mi granito de arena, a pesar de no dominar el español 100%. 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

que hemos disfrutado con Oye Mi Amor de Maná. Pronto, un bando clásico contemporáneo de Marías con Ay No Puedo.

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Nos acaban de encantar José Log con Cha Cha Cha. Ahora, el siempre icónico Agustín Lara con Amor de mis amores.

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fue Tulum por Peso Pluma y Grupo Frontera. Para ayudarnos a terminar esta noche de mi música favorita, viene Softy Martínez con Carta Fatal.

0: muchísimas gracias por escuchar esta noche a esta tarde de mi música favorita. Los invito a que me escuchen los sábados. También invito a todos los que nos escuchen a ayudar a Sabor Latino con su propio programa, como este o algo súper diferente. No, si necesita experiencia, solo amor a la música latina y ganas de ayudar a la que considero ahora nuestra causa. Y, como dije, solo si requieren ganas. Por cierto, ni siquiera tienen que estar aquí. Yo, por ejemplo, les hablo desde la Ciudad de los Vientos. Como siempre, tantas gracias al Sabor Latino. Hasta la próxima, se despide de ustedes la gringuita. Abba, Hit García Garza.
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0: ¿Cómo estuvo esa clase de hoy?
1: Bastante bien. ¿Llevas mucho tiempo esperándome?
0: Un poco, pero te quiero mucho, mi amor.
1: Sí, pero por favor, apúrate que pueden vernos.
0: Bueno, pero ¿hasta cuándo vamos?

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En México, antes de la llegada de los españoles, la forma más importante de comerciar eran los tianguis, a los que venía la gente a vender sus cosechas, frutas y todo lo que producían. 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Y más cerca de nosotros, los farmers markets, que, como la tradición es que sean al aire libre, por aquí solo ocurren durante los meses.

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En México, antes de la llegada de los españoles, la forma más importante de comerciar eran los tianguis, a los que venía la gente a vender sus cosechas, frutas y todo lo que producían. 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Y más cerca de nosotros, los farmers markets, que, como la tradición es que sean al aire libre, por aquí solo ocurren durante

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Así, tenemos hoy en día los mercados sobre ruedas y en Estados Unidos los flea markets o pulgas. Y más cerca de nosotros, los farmers markets, que, como la tradición es que sean al aire libre, por aquí solo ocurren durante los meses de primavera y verano. 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
1: Y vamos a aclararlo, sí, cómo no. Con mucho gusto. Entonces, para que estamos, tú y yo, y pues.
2: Por eso.

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Muéranse. Muchachos, hoy les tengo aquí para contarles algo muy importante. La familia son aquellas personas que están en tu vida que también te quieren en la suya. La familia son aquellas personas que darían todo por verte sonreír. Que te amarán sin importar nada. Y hoy

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1: Ahí se fue Bless en la posición número 20, comenzando, arrancando ya con el Top 20 Countdown Global, el conteo regresivo de las 20 canciones más calientes de esta semana. Desde ya me puedes seguir en las redes, activarte conmigo por ahí, @HéctorLN1, @Top20Countdown Global. También te puedes comunicar conmigo directamente a través de nuestra línea global al WhatsApp, al +1-313-944-3240. Y en la posición 19 hoy tengo a nada más y nada menos que a Ken White, tu favorito.

Aquí solo se escucha lo que está pegado a nivel global. 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En el Top 20 Countdown. Número 18.

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1: Alza la mano si eres de esas personas que bebes para olvidar. Pues esta canción te la voy a dedicar a cargo de Anthony Nova. Bebo para olvidar. Lo nuevo, escúchala ahora en el Top 20 Countdown Global con Héctor el Nene.

0: del conteo más caliente de la semana. 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Número 17.
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1: Y en tan poco tiempo de estrenarse esta canción, Baby Wow alcanzó la posición número uno en el listado Hot Latin Songs de Billboard. Estamos hablando de la canción trending de la semana de Karol G, Baby Wow, en el Top 20 Countdown Global con Héctor el Nene.

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1: Ya estamos de regreso. Y ahora continuamos con el Top 20 Countdown Global con Héctor el Nene.

Royce, I San Miguel en la posición número 15 dentro de esto que se llama el Top 20 Countdown Global. Estás escuchando el conteo regresivo de las 20 canciones más calientes de la semana. Dímelo qué es la que hay, en qué anda, qué estás haciendo. Y de paso déjame saber qué opinas, qué canción debería ser la número 1 esta semana. A través de la línea global te puedes comunicar al WhatsApp al más 1-313-944-3240. Aquí los dejo con la posición número 14. Gente de zona, Juan Magán, Isla Viva. 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
1: Y aquí les traigo salsa nueva, salsa urbana del pana, el hijo de Jerry Rivera. Estamos hablando de Moa Rivera. Y esta se titula Ella. Escúchala ahora en el Top 20 Countdown Global con Héctor el Nene.

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2: No sé, número 12.

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2: Y nos vamos con este clásico de la Bayarde, Tego Calderón. Y esta se titula Al Natural. Escúchala ahora en el Top 20 Countdown Global con Héctor el Nene.
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3: Ya estamos de regreso. Y ahora continuamos con el Top 20 Countdown Global con Héctor el Nene, número 10.

lejito y yo aquí tan cerca. ¡Qué abusadora! Este es el Top 20 Countdown Global. Yo soy Héctor. Elena y se fue Jay Wheeler en la posición número 10. Continuamos con el countdown regresivo de las 20 canciones más calientes de la semana. Recuerda que estoy completamente comunicable aquí en cabina, aquí en WhatsApp, a través de nuestra línea global al más 1-313-944-3240. También activo en las redes arroba Héctor el Nene 1 arroba Top 20 Countdown Global. Aquí rapidito nos vamos con la número 9. Le toca esta semana a Shakira junto a Mele. 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
1: Óigame, este hombre no falla, sigue sacando palos y aquí le traigo lo nuevo. Mike Towers, esta se llama Carita Feliz y la escuchas ahora en el Top 20 Countdown Global con Héctor el Nene.

Eso es el Top 20 Countdown Global. Y tú también puedes ser parte del conteo. Envía una nota de voz a WhatsApp y la línea global 1-313-944-3240. Número 7.

Karol G conmovió a su país al interpretar en vivo por streaming su emotivo tema Milagros, en lo que fue la participación, ¿verdad?, con Cora Foundation en el evento benéfico de Colombia Voces por la Vida, celebrado en Bogotá. También está celebrando el lanzamiento de su nuevo proyecto musical No Me Arrepiento de Sentir Tanto, el que fue estrenado este pasado 7 de agosto, el que cuenta con 14 canciones y ya tiene un number one. Y aquí los dejo con otra de las que está trending en este nuevo álbum, Karol G junto a Drake, ahí en el Top 20 Countdown Global con Héctor Elena.

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2: 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Ya estamos de regreso. Y ahora continuamos con el Top 20 Countdown Global. Con Héctor el Nene. Cinco. Número 5.

0: Ahí se fue Zion junto a Chencho Corleone en la posición número 5 dentro del Top 5 Global con Caducaste. Yo soy Héctor El Nene. Ya entrando a la última 5, o sea, The Hot 5. ¿Quién ocupará la posición número 1? Nos estaremos enterando ya en breve. Recuerda que te puedes continuar comunicando conmigo a través de nuestra línea global en WhatsApp al más 1-313-944-3240. Y vámonos rapidito con la posición número 4. Le toca esta semana a Maluma, Tu Recuerdo.
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3: Número 3.

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1: Y otro más que no falla una es Farruko, y sigue sacando música nueva. En este caso nos presenta Madrid. Escúchala ahora en el Top 20 Countdown Global con Héctor el Nene.

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2: Y este clásico global salió para el 2009 en el proyecto titulado La Revolución, Evolution, de Wisin y Yandel, y se titula Te Siento. Escúchala ahora en el Top 20 Countdown Global con Héctor el Nene.
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0: Alrighty, bueno, curioso, aquí llega la participación del locutor con Flow Héctor Elene y esto que se llama el Top 20 Countdown Global ha llegado a su final, recordándoles que nos pueden escuchar la próxima semana a la misma hora en este mismo día, la quinta emisora favorita, recordándoles que nos pueden seguir en las redes arroba Héctor Elene 1 arroba Top 20 Countdown Global y por supuesto no me puedo ir sin presentarles antes la posición número 1 esta semana. Los voy a dejar ahora con Polaroid de Eladio Carrión en la número 1 this week. Nos vemos.
1: Número 1.

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Y más cerca de nosotros, los farmers markets, que, como la tradición es que sean al aire libre, por aquí solo ocurren durante los meses de primavera y verano. Pues este

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3: El presidente Donald Trump, bajo el argumento de prevenir un supuesto fraude electoral del que no existen pruebas, recibió el aval de la Corte Suprema para condicionar el voto por correo. Como en Estados Unidos, los estados son los que administran las elecciones y no el gobierno federal, críticos de la medida, aunque temporal, la califican de un intento de marginar a los electores de color que en su mayoría votan por los demócratas. Con los detalles desde la ciudad de Washington, José López Zamorano.
4: Thank you very much. I just want to announce.
5: A poco más de dos meses de las elecciones del 3 de noviembre, el presidente Trump abrió una nueva batalla sobre el voto por correo al ordenar al servicio postal asumir un papel sin precedentes en la distribución de boletas electorales y en la elegibilidad de los votantes.
6: We as a Republican Party are going to do everything possible that we get rid of mail-in ballots.
5: Como partido republicano, vamos a hacer todo lo posible para deshacernos de las papeletas por correo, empezando con una orden ejecutiva para acabar con las papeletas porque son corruptas. Aunque Trump votó él mismo por correo en la reciente elección especial en Florida, su orden ejecutiva instruye al servicio postal a crear en tiempo récord un sistema mediante el cual los estados deben entregar listas con los nombres de las personas que recibirán una boleta por correo o en ausencia. Su plan fue de inmediato rechazado por el estado más poblado del país, California, y por otros 25 estados que presentaron una demanda colectiva para neutralizar la orden de Trump. Gavin Newsom es el gobernador de California. No vamos a permitir que Trump prive del derecho al voto ni que manipule las reglas a su favor. La ley de derechos electorales pende ahora de un hilo. Así es como se desmantela la democracia. Un derecho, una decisión, una elección a la vez. Su plan fue secundado por Nueva York. Letitia James es la procuradora del estado.
7: El presidente de los Estados Unidos votó por mail. Es seguro. It's secure.
5: El presidente de Estados Unidos votó por correo. Es seguro, es confiable, varios estados lo han utilizado y estamos demasiado cerca de las elecciones de medio término como para que implementen esta norma. Por eso estamos nuevamente en los tribunales. Pero en un suceso sorpresivo, la Suprema Corte de Justicia permitió que el caso siguiera hasta que hubiera un fallo final. No obstante, el jueves por la noche una jueza federal de Boston, Indira Talwani, ordenó al servicio postal suspender sus planes durante 14 días. La abogada de California, Vanessa Frank, confía en que los tribunales frenarán a Trump en última instancia, toda vez que la justificación del fraude electoral es falsa y porque estados que solo tienen voto por correo, como Oregon, han demostrado que es un proceso limpio.
8: No hay ningún solo ejemplo en toda la historia de este país, no hay un solo ejemplo de que el nivel de fraude hizo un cambio en el resultado de la elección.
5: De hecho, los 50 estados del país permiten alguna forma de voto por correo o voto ausente, aunque las reglas varían. 37 estados y Washington D.C. permiten que cualquier elector vote por correo sin tener que justificar por qué no puede acudir personalmente a las urnas. De ellos, 29 estados tienen voto ausente sin excusas. Otros 8 estados, California, Colorado, Hawái, Nevada, Oregon, Utah, Vermont y Washington, además del Distrito de Columbia, envían automáticamente una boleta por correo a todos los electores registrados. A sus 52 años, el militar retirado Manuel Bañuelos ha estado votando durante 20 años por correo.
9: En mi situación era porque trabajaba lejos y también estando en el servicio, no sabía si iba a estar cerca de la casa para poder ir a votar a un lugar.
5: Manuel, quien ya empezó a recibir los documentos para votar por correo el 3 de noviembre, no está de acuerdo en que se busquen poner trabas para que las personas no voten por correo, ya que muchas son mayores, están enfermas o no tienen automóvil.
9: Yo pienso que es mal porque ahorita estamos en los últimos trámites de votar, ¿verdad? Y puede causar, reducir las personas que quieren ir a votar.
5: Mientras tanto, el litigio sigue en las cortes con una audiencia el 3 de septiembre ante la jueza federal Talwani en Boston. Los demandantes buscarán demostrar que el servicio postal se excedió en sus facultades y que Trump está interfiriendo con la autoridad constitucional de los estados para administrar las elecciones. Para la edición semanaria del Noticiero Latino, desde Washington, José López Zamorano.
3: Algunas barberías y salones de belleza del estado de Utah se han convertido en espacios de sensibilización e información sobre problemas de salud mental que muchos latinos suelen ignorar. Estos negocios de belleza participan en un plan piloto que cuenta con el apoyo del Departamento de Salud de Utah y el Sistema de Cuidado de la Salud de la Universidad de Utah. Gerardo Guzmán platicó con los protagonistas de este proyecto y nos reporta sobre su importancia y cómo está funcionando.
10: Desde el 2019 estamos cortando pelo.
11: Miguel lleva varios años ejerciendo la profesión de barbero y hace algunos meses abrió su propia barbería en St. George, Utah.
10: Apenas llevo 3 meses con mi peluquería.
11: A las 2 semanas de inaugurar el local, le sucedió algo inesperado con un cliente.
10: Tenía una conversación con un señor y lo noté medio ansioso, agüitado. El señor estaba pasando por un divorcio, se puso muy emocional y me abrazó, me dio las gracias entre lágrimas.
11: Esa experiencia le hizo a Miguel caer en cuenta de la confianza que se puede llegar a construir entre dos personas en un espacio tan cotidiano como una peluquería.
10: Cualquiera puede hacer un corte de pelo, pero no cualquiera puede darles esa confianza, esa conexión.
11: Ese valioso vínculo también lo vive Abril, quien lleva más de 17 años como estilista en Salt Lake City.
12: Tuve una clienta que una vez me hizo el comentario, como dice, es que tú nos tocas la cabeza y empezamos a contar todo, ¿verdad?
11: Ambos son parte de una iniciativa que busca llevar la prevención, la educación en salud mental y la detección temprana de ciertas dolencias físicas y emocionales en lugares de mayor confianza para la comunidad latina de Utah, como son las barberías y los salones de belleza.
13: Se abre con el estilista, le cuenta que está en depresión.
11: El periodista Pablo Telechea es el impulsor de este proyecto.
13: El mensaje que damos con esta campaña es que la salud no comienza en el hospital. La salud comienza en conversaciones pequeñas, en un rincón de la sociedad como puede ser un salón de belleza o una barbería.
11: El plan piloto se llama Conversaciones que Sanan y tiene el respaldo del Departamento de Salud y Servicios Humanos de Utah y del área médica de la Universidad de Utah.
14: Queremos que sepan que somos un recurso para ellos, que estamos con ellos.
11: Randall Ser es gerente de alcance comunitario de la red hospitalaria de esa universidad.
14: Estamos súper emocionados trabajar con ellos y así poder compartir recursos con la comunidad.
11: La campaña aprovecha la relación cercana entre los estilistas barberos y sus clientes para romper estigmas sobre la salud mental y la prevención del suicidio, así como para fomentar hábitos de vida saludables. Telechea lo describe de esta manera.
13: Porque nos dimos cuenta que el hispano aún está hablando sobre su salud, pero lo está hablando en lugares donde las instituciones no llegan.
11: Según los Centros de Control y Prevención de las Enfermedades, Utah está entre los 10 estados con el mayor índice de suicidios en el país. De hecho, su tasa de mortalidad por suicidio es significativamente superior al promedio nacional. Por eso la urgencia de crear otras formas de acceso hacia la prevención y detección de situaciones extremas, sobre todo en la comunidad latina, que como nos explica Randall Ser, es de las que más carece de seguro de salud.
14: Entre el 17% hasta el 20% de la comunidad hispana aquí no tiene seguro médico.
11: Conversaciones que Sanan inició con 11 salones en lugares estratégicos de todo Utah.
15: It's not Wi-Fi, it's people-fi.
11: Previamente se impartieron talleres para entrenar a los estilistas y barberos participantes.
15: Le subes la autoestima.
11: Sí. Esos encuentros han sido de gran ayuda para Abril.
12: Algo de lo que aprendimos en este seminario es poder detectar señales de cuando una persona está en un tiempo difícil, en una crisis.
11: Pablo Telechea, creador de este proyecto, añade que el plan no se quedará solo en la conversación entre el barbero y el cliente.
13: Vamos a proveerles a los salones eventos donde doctores van a estar físicamente presentes.
11: Para Miguel, todo se trata de cuidarnos entre nosotros mismos.
10: Gracias a esa confianza, esa invitación, que mi barbershop, y espero cualquier barbershop, sea un lugar seguro para la gente.
11: Para la edición semanaria de Noticiero Latino, Gerardo Guzmán.
3: Para alimentar a bebés prematuros o médicamente vulnerables, hay hospitales que recurren a la leche materna, donada voluntariamente por madres. En California hay un banco de leche que busca voluntarias en todo el estado para mantener las reservas. Recientemente organizaron un evento en la ciudad de Fresno, donde María Cortés platicó con una donante y nos comparte su experiencia.
16: Kimberly Aguilar es madre primeriza. Su bebé tiene 8 meses de vida, pero los primeros días de la maternidad no fueron como ella los había imaginado.
17: Mi bebé tuvo que ir al NICU.
16: Su bebé tuvo que permanecer en la unidad de cuidados intensivos neonatales. Kimberly recuerda especialmente lo difícil que fue regresar a casa sin él.
17: Yo que salí del hospital sin mi bebé, como que me puse bien sentimental.
16: Su bebé fue alimentado con leche materna que tenían congelada en el hospital. En agradecimiento, ahora Kimberly Aguilar se ha convertido en una donadora, ya que todavía le da pecho a su bebé. Su difícil experiencia también la hizo pensar en otras madres que, por diferentes circunstancias, no pueden producir suficiente leche para alimentar a sus recién nacidos.
17: Hay muchas personas aquí que no pueden sacar leche, y si comparas la leche de una madre a la fórmula, hay muchos más beneficios. Si yo puedo darle a alguien más, está bien.
16: La leche humana donada beneficia principalmente a bebés prematuros o médicamente vulnerables cuando la leche de su madre no está disponible. Silvia Edwards, consultora de la lactancia del Hospital St. Agnes en Fresno, asegura que incluso una pequeña cantidad puede hacer la diferencia.
18: Una onza de leche puede ayudar a más de un bebé recién nacido, un bebé en cuidados intensivos, un bebé que tenga algún tipo de enfermedad, les puede ayudar muchísimo. Una simple onza de leche de pecho hace muchísimo la diferencia.
16: Pero Edwards dice que en el Valle Central de California todavía existen barreras culturales y falta de información alrededor de la lactancia y, particularmente, el donar leche para un bebé que no es tuyo.
18: En todo California, en toda la nación se necesita, pero aquí en el Valle Central es donde se necesita más, porque sigue siendo un estigma eso de amamantar, eso de proveer leche materna para un bebé que no es el tuyo.
16: Para aumentar las reservas disponibles, organizaciones como Mother's Milk Bank California, pionera en esta actividad solidaria, recolectan, procesan y distribuyen de manera gratuita leche materna a hospitales. Lourdes Chicas, especialista de la organización, dice que hay mucha demanda por todo el estado.
19: El año pasado, Mother's Milk Bank California proporcionó leche humana donada a más del 60% de las unidades de cuidado intensivo neonatales en California.
16: Durante agosto, llamado el Mes Nacional de la Lactancia Materna, la organización realiza jornadas comunitarias de donación en California y Nevada para identificar a nuevas donantes y explicarles el proceso. Según Chicas, el impacto de una sola madre puede extenderse mucho más allá de una sola familia.
19: Una sola mamá puede ayudar docenas de bebés prematuros y médicamente vulnerables. Por eso, cada donación es tan importante y puede tener un gran impacto en la vida de estos bebés.
16: Después de vivir la incertidumbre de tener a su bebé hospitalizado, Kimberly decidió donar la leche que produce de más para ayudar a otros bebés. Leche que conservan en una hielera.
17: No es como para que me sienta bien yo o nada, nomás esa leche que tengo nomás va a estar en mi freezer. ¿Para qué dejarla ahí sabiendo que puedo ayudar a más gente?
16: Una experiencia difícil con su propio bebé hoy lleva a Kimberly a compartir lo que tiene de más con otros recién nacidos que también enfrentan sus primeros días desde la unidad de cuidados intensivos. En total, 6 madres donaron 3,334 onzas de leche materna. Con un fuerte aplauso, Kimberly y las demás donantes fueron reconocidas por su generosidad. Para la edición semanaria de Noticiero Latino, desde Fresno, California, María Cortés.
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25: 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Vamos a compartir la bebida y la comida con nuestras divinidades, con quien rige el tiempo y el espacio, con el sol y la luna, para que en este año nos permitan caminar junto al sonido, al canto y la palabra hecha semilla, para crecer y expandirla desde los caminos del norte hasta los caminos del sur. Desde donde el divino sol alcanza la altura de un nuevo día hasta donde se oculta y comienza la noche. Sí, que camina y se engrandezca la música y la palabra hasta donde la cuidan y reproducen nuestros migrantes. Esta palabra que tiene su nido en un lugar donde bajan las nubes, San Juan Mixtepec. Después de esta petición de sonido, canto y música, con ustedes, desde el país de las nubes.

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Pues bienvenidos a familia de Radio Bilingüe. Natalia Bautista le acompaña en este dominguito alegre, muchas gracias. Si están todavía con su radio prendido por ahí después de nuestro compañero Genaro Lozano que estuvo en la hora folclórica y nosotros arrancando la hora mixteca de aquí hasta las 5 de la tarde, paisano, así que mucha música por el día de hoy, mucho ambiente, así que disfrutemos este dominguito alegre y nosotros poniéndole la música de nuestras cultura, de nuestras tradiciones, de nuestro estado de Oaxaca. Y recuerden, aquí estamos a la orden y vamos a dar los números de teléfonos a llamar. El número de teléfono en cabina es el 1-800-200-5758 y la siguiente línea es el 1-800-345-4632. Y recuerden, paisano, bueno, pues a las 12 es

0: Cuando estamos enlazados allá con nuestra estación hermana, allá en la meritita heroica ciudad de Tlaxiaco, Oaxaca, allí a través de la XTLA, la voz de la Mixteca, y también estamos llegando a través de la XTLA, la voz del Valle de San Quintín, en Baja California Norte. Así que a las 12 ya estamos cruzando fronteras, paisanos. Aquí no hay límites, aquí todo es posible. Escuchar a nuestros paisanos allá en Oaxaca o en Baja California Norte, y nosotros aquí en Fresno, California, vamos a estar después de que cuando entre nuestras voces allá con las estaciones hermanas, nosotros tenemos 30 minutos de pura música, las de 12 a 12:30, y de 12:30 en adelante arrancamos otra vez con los micrófonos abiertos y con las líneas abiertas para los saludos, la complacencia, y a quien felicitamos por el cumpleaños, lo que usted esté celebrando, paisano. Así que recuerden, estamos aquí en la hora Mixteca, Chumirana Kutogo, y anuncio Lori Chumisanikuika, Utsioko, ya Utsiminutura, Charana Ketugu, Inga ya Lurandan Chicogo, Vichira Kautsira, Saragun Kitsa, Inantasia Tugu, y Tulu. Adelante con la música.
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0: 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Pues sí, paisano, estamos aquí en la hora mixteca y saludos cordiales a toda mi gente hermosa que está pues sintonizando a lo largo y ancho de este país, donde llegan las señales de la radio bilingüe, de sobre todo a la hora mixteca que estamos arrancando ahorita en este tiempo. Y bueno, pues hasta las 5 de la tarde, paisano, no se les olvide, estamos todo el día. Y bueno, vamos a tener espacios de receso como a las 2 de la tarde. También estamos teniendo un pequeño receso ahí de 30 minutos entre música y entre noticias, porque también se vale escuchar las noticias que ocurre en el mundo, que está pasando aquí, sobre todo en ese país donde estamos viviendo y pues en cualquier lugar del mundo. Es que es importante también tener información, paisanos, y también para saber qué platicar en las reuniones ahí familiares, en las fiestas. Yo me acuerdo que cuando yo estoy en familia o estoy así con las amistades, siempre estamos hablando, escuchamos esta noticia o escucharon esto, y pues muchas cosas positivas y también muchas cosas negativas y cosas tristes a veces, ¿no? Como lo que hemos estado mirando, el derrumbe de un glaciar y que pues se llevó pues muchas vidas de todo, ¿no? De animales, plantas, nuestra gente, los humanos. Es una tragedia grande que ha ocurrido por el área de Nepal y por el lado de el Tíbet, allí en esa frontera. Y qué triste, ¿verdad? Y pues solo nos queda mandar buenos pensamientos, buenas energías a todas las cosas negativas que ocurren en el mundo, y hacer ese pensamiento positivo a donde quiera que uno esté, porque pues la naturaleza es la naturaleza y la fuerza de la naturaleza es muy difícil competir con ella. Y también pues a veces sucede que también los humanos tenemos ciertas responsabilidades en el planeta donde vivimos, ¿no? Entonces muchos están hablando acerca de por el calentamiento global que se hay, pues eso hace que los lugares de glaciares, o sea, donde es pura nieve, empiecen a derretirse los hielos y pues empieza a ocurrir estas cosas, ¿no? Entonces, ahí en muchas partes del mundo, tantas industrias de minería, tantas industrias de petróleo, de muchas cosas que se están sacando en la madre tierra, y queramos o no, a lo largo de los años, pues hay efectos y es muy importante a nosotros los humanos a veces también tomar mucha conciencia que consumimos, porque eso, queramos o no, estamos ligados directamente, aunque nosotros los humanos, que los pobres dijéramos, no es como el daño que se puede hacer como a un nivel de industria grandísima que tiene que ver con corporaciones de minas o de petróleo, pero sí hay responsabilidad, paisanos, así que hay que tomar en cuenta el planeta donde vivimos, porque es tan bonita y tan hermosa, y hay que cuidarlo también, y la manera de cómo generamos basura, de lo que comemos, de lo que vestimos, de todo eso, sí hay una poca de responsabilidad. Así que otra vez nos llegó el tiempo de otro anuncio y otra música y regresamos con ustedes.
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0: Vámonos al micrófono. Bueno, estamos aquí de regreso. Está usted escuchando Satélite, la Satélite Radio Bilingüe, La Hora Mixteca. Cuando son las 10:56 y bien, ahorita no sé si tenemos a alguien ahí en la línea.
1: Todavía no.
0: Entonces, bueno, son las 10:57 y pues a las 11, paisanos, a las 11 nos vamos a tener una entrevista muy, muy padre, porque se trata sobre la salud y es importante saber y estar informados sobre la salud de todo el mundo, de toda la comunidad. Así que no se lo pierdan, empezando a las 11, de 11 a 12 la entrevista. Vamos a tener pues ahora sí que a un doctor con una gran historia, una gran trayectoria dentro de lo que viene siendo la salud, una persona que lucha por la igualdad de salud en la comunidad, ya sea comunidades migrantes, comunidades nativas de aquí, la gente en general, todo el mundo que tengan acceso a información y sobre todo también que tengan derecho a la salud aquí en este país donde estamos. Así que va a estar muy interesante y pues en algunos segundos ya nos vamos a pasar a identificar la radio, porque a las 11:00 pues se tiene que tomar la identificación, paisano. O sea, recuerden, está usted aquí en Satélite Radio Bilingüe, La Hora Mixteca. Su amiga Natalia Bautista le acompañará hasta las 5:00 y vamos a tener mucha música. Estamos cargados de música, no se imagina usted. Yo vengo pero así como toda jorobada del peso de la música que cargo el día de hoy, así que estamos aquí en Satélite Radio Bilingüe, paisano. 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

0: Bien, eso está escuchando Satélite Radio Bilingüe, La Hora Mixteca, su amiga Natalia Bautista conduciendo el programa de este dominguito alegre. Y bueno, pues como siempre, nuestro compañero Crescencio en los controles y nuestra compañera Flor ahora está allá en la línea de teléfono. Pues le vamos a dar la bienvenida a nuestro invitado el día de hoy, al doctor Sergio Aguilar Gaxiola, médico y director del Centro para la Reducción de la Desigualdad de Salud, y esto es de, él es de la Universidad de Davis, la Universidad de Davis, California. Y bueno, pues un orgullo y un gusto tener al doctor Aguilar Gaxiola, porque tiene muchas cosas importantes que comunicar a todo nuestro radioescucha, a todos nuestros paisanos, a toda la gente jornalera del campo, y bueno, y no jornalera, donde quiera que usted trabajando, construcción, jardinería, limpieza, donde usted está trabajando, aquí es para todos. Así que muy buenos días, doctor Sergio Aguilar.
1: Buenos días. ¿Me escucha bien?
0: Sí, yo le escucho bien, doctor. Adelante, buenos días. Pues platíquenos el tema que vamos a tener el día de hoy. Se va a tratar de cómo el humo puede afectar la salud de nosotros, los humanos, pero también el medio ambiente, cómo se pone, ¿verdad, doctor? Así que, pues, el micrófono para usted, y nos platica un poco de lo que hace y por qué usted sí se preocupa mucho por esta igualdad de salud para toda la gente.
1: Muchísimas gracias. ¿Escucha un eco? Discúlpeme.
0: Sí, yo le estoy escuchando con un poquito de ruido su voz.
1: Déjeme cambiar algo. Espérame un instante.
0: Ah, ok. Puede ser que estén. Quizás tenga la radio en alto volumen. Quizás tenga que bajarle el volumen a la radio o algo por ahí. Está interfiriendo.
1: Pues mire. Sigo escuchando el eco. Y no sé a qué atribuirle eso.
0: Pero ya le escuchamos bien. Ya le escuchamos.
1: Ah, bueno, perfecto. Sí. Mire, en primer lugar le agradezco muchísimo estar hablando con usted y su amabilidad de esta entrevista. Porque este es un tema de mucha, mucha importancia y de mucha actualidad también. Es un tema oportuno, que se trata de el impacto de los incendios forestales. Ajá. Y el humo que causan, sobre todo en las mujeres embarazadas y en los bebés y en la familia también. Porque este es un problema que ha ido en aumento, sobre todo en los últimos años. De hecho, en lugares como Fresno, por ejemplo, la presencia del humo ha aumentado en cuatro veces, fíjese. Y va en aumento todavía.
0: Sí.
1: Entonces, es como platicar acerca de el impacto del humo de los incendios forestales, sobre todo en las mujeres embarazadas y en sus hijos, sobre todo en el bebé. ¿Qué se puede hacer para protegerse y cómo puede informarse más con información que sea confiable? Entonces, básicamente ese tema.
0: Excelente, doctor. Bueno, pues es un tema relevante que hay que mencionar, porque California es muy propenso a los incendios y también muchísima polución, ¿verdad? En muchas áreas. O también a veces estamos en un ranchito y a veces queman, no sé, algo en la parcela y cosas así. Entonces, sí es muy, muy interesante hablar de esto. ¿Cómo afecta esto a las personas que están cerca del fuego, doctor? ¿Cómo afecta el humo?
1: Pues mire, me gustaría primero decirle que el humo puede causar tos, irritación de los ojos,
0: ajá,
1: y dificultad para respirar.
0: Sí.
1: Y agudiza personas que tienen, por ejemplo, asma, uh-huh, los hace más severo.
0: Sí.
1: Y también otros problemas respiratorios. Entonces es importante saber cómo el humo impacta. Y luego le platico, porque no sé si Natalia, si lo va a traducir.
0: Sí, claro que sí, todo esto lo vamos a traducir en mixteco, doctor. Bueno, si me permite, entonces permítame, vamos a pasarlo al mixteco. 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Yo pues muy bien doctor, estamos aquí de regreso con usted y pues traduciendo lo que tomamos ahorita en cuenta, que es la pues los síntomas que se hay cuando hay humo.
1: Pues mire, la escucho traduciendo y me entusiasma mucho. Realmente aprecio lo que está haciendo de la traducción. Entonces voy a tratar de hacerle respuestas sencillas, no muy muy largas, para que usted pueda traducir, ¿ok?
0: Claro que sí, doctor. Sí, aquí estamos, mire, al tanto.
1: El otro reto de el humo de los incendios forestales,
0: uh-huh,
1: es que el humo puede afectar a personas que viven muy lejos del incendio.
0: Uh-huh.
1: Porque el humo, que pues se lo lleva el viento y contiene partículas muy pequeñas, conocidas como PM2.5, que pueden alojarse profundamente en los pulmones,
0: uh-huh,
1: y hacer más difícil respirar. Y también, de nuevo, empeorar problemas pulmonares como el asma.
0: 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Pues bien doctor, estamos aquí con usted, adelante.
1: Mire, las mujeres embarazadas, los bebés, los niños que tienen en casa, los adultos mayores, las personas con enfermedades de los pulmones y el corazón,
0: uh-huh,
1: pueden tener un mayor riesgo,
0: uh-huh,
1: de sufrir efectos por el humo. Y mucho del interés de platicar con ustedes, enfatizar el impacto negativo del humo, sobre todo en las mujeres embarazadas, en sus bebés y también en el resto de la familia que vive en casa.
0: Muy bien. 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Muy bien, doctor, estamos aquí de regreso, pero mire, doctor, ya son las 11:14 y sí. La plática siempre se pone bien bueno, pero tenemos que ir al anuncio y una musiquita y regresamos con usted.
1: Claro que sí, encantado.
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0: Está muy buena esta música, pero bueno, ahí ya estamos al aire ahí con el doctor. Doctor, estamos aquí de regreso. ¿Cómo está usted?
1: No, muy bien. Encantado de estar platicando con usted y poder comunicar esta información tan importante a su audiencia. Déjenme decirle, ¿por qué estamos enfocándonos en el embarazo, en las mujeres embarazadas? Porque sabemos que durante el embarazo el cuerpo experimenta cambios que pueden aumentar la sensibilidad al humo. Por ejemplo, el estar expuestas las mujeres embarazadas al humo de los incendios puede llevar a parto prematuro y bajo peso al nacer del bebé. Y cada vez estamos entendiendo cómo sucede esto, pero es importante poder hacer algo al respecto para prevenir precisamente que pueda disminuir el riesgo de los partos prematuros y también que los bebés nazcan con un bajo peso.
0: Muy bien, doctor. Bueno, entonces ahorita ya nos platicó un poco de todo esto riesgo, todo este síntoma, y ahorita pues sí nos va a platicar cómo pudiéramos nosotros tener pues ahora sí que el cuidado, la prevención, toda esa sugerencia que podamos tener en mente y que también sea acceso para que cuidemos la salud de las mamás embarazadas.
1: Mire, hay varias cosas que podemos hacer. Ajá. De hecho, yo lo hago casi todos los días. Es primero revisar la calidad del aire, sobre todo si hay incendios cerca, aunque estén lejitos también, pero que yo sepa que el humo, pues, que viaja con el viento, ajá, que pueda afectarnos de alguna manera. Entonces, antes de salir de su casa, revise la calidad del aire.
0: Sí.
1: Y puede, si se mete, por ejemplo, a cuál es la temperatura el día de hoy, ahí puede consultar lo que se llama el índice de calidad del aire, que ayuda muchísimo a determinar cuál es la calidad del aire que estamos respirando. Y esto se indica en colores. Por ejemplo, si está el color verde, significa que es buena calidad del aire, que es podemos salir sin ningún problema porque lo que estamos respirando es seguro. Y eso, después del color verde está el amarillo, que es un riesgo en la calidad del aire moderado, a un anaranjado y a un rojo. Y el rojo, Natalia, significa dañino. Entonces es importante reducir o evitar las actividades al aire libre. Sí, lo que sale al checar la temperatura, sale que la calidad del aire es dañina.
0: 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Bien, doctor, estamos aquí de regreso con usted.
1: Muy bien, pues muchas gracias. Entonces, mire, cuando la calidad del aire esté en color naranja o color rojo, que significa dañino, entonces es importante reducir el tiempo al aire libre y evitar la actividad física intensa afuera.

0: 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Muy bien, doctor, y bueno, pues continuamos con esta plática.
1: Muy bien. También es importante mantener el aire interior, o sea, si está en sus casas, mantenerlo más limpio. Por ejemplo, es importante cerrar las ventanas y puertas cuando haya mucho humo afuera y cuando sea posible crear un espacio interior con el aire más limpio. Porque hay filtros, por ejemplo, uh-huh. Hay purificadores de aire que son portátiles, uh-huh. o comprar filtros de alta eficiencia, si tiene aire acondicionado, para reducir las partículas del humo, uh-huh. dentro de la casa. Hay también filtros caseros que pueden ser una opción de bajo costo también. Uh-huh.
0: Sí, verdad, nomás que lo busquen en algunos lugares, unas tiendas por ahí, yo creo que sí lo van a poder conseguir.
1: Sí.
0: Muy bien. 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Pues bien, doctor, queremos hacer la invitación a nuestros radioescuchas si quieren hacernos algún comentario, alguna llamada por acá, aprovechando que se encuentra el doctor aquí dando la información. El número en cabina es el 1-800-200-5758 y la siguiente línea es el 1-800-345-4632. Estas son las dos líneas que estamos aquí, paisanos, abiertos para que usted haga su pregunta al doctor. Sergio Aguilar Gaxiola, él es médico y director del Centro para la Reducción de la Desigualdad de la Salud. Y continuamos con... Ah, no, doctor, nos vamos a tener que ir otra vez a nuestro anuncio.
1: Muy bien. Adelante.
0: Y regresamos con usted. 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

0: Ahí está, miren nomás qué buena chilena, al estilo de los abuelitos, al estilo tradicional. Pero estamos aquí de regreso con el doctor Sergio Aguilar Gaxiola. Él es médico y director del Centro para la Reducción de la Desigualdad de Salud de la Universidad de Davis, California. Doctor, estamos aquí de regreso y pues continuamos con esta información tan importante, la verdad, sí.
1: De acuerdo, muy linda chilena que tocaron, ¿eh? Así es que también yo la disfruté mucho.
0: Ok, sí, nosotros aquí bailamos todo el tiempo.
1: Qué bien, qué bien. Y mire, otro mensaje que quisiera pasarle a través de usted a su audiencia, uh-huh, es que si necesita estar al aire libre, uh-huh, ya sea por su trabajo o por cualquier motivo, cuando hay mucho humo, sobre todo, es importante que se proteja con una mascarilla. Uh-huh. Y la mascarilla más efectiva se llama N95, que debe de ajustarse muy bien, y porque es la más efectiva para ayudar a reducir la cantidad de esas partículas pequeñas que respira. En este caso, las mascarillas de tela, uh-huh, los pañuelos y las mascarillas quirúrgicas, que a veces, muchas veces las personas las usan, uh-huh, no ofrecen el mismo nivel de protección contra esas partículas pequeñitas del humo. Uh-huh. Yo sé que el usar mascarillas N95 es molesto. Uh-huh. Yo las he usado muchas veces, pero es la mejor protección que puede tener hasta donde sabemos.
0: Muy bien. 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Pues muy bien, doctor, estamos aquí de regreso con usted.
1: Muy bien, pues mire, para proteger a los niños, sobre todo los niños chiquitos, es muy importante reducir la exposición al humo. Uh-huh. Y cuando el humo sea intenso, manténgalos en espacios con aire más limpio. Los niños no pequeños no deben usar una mascarilla N95 como medida general de protección. Por eso es más importante el poderlos mantenerlos en espacios con aires más limpio, no tan expuestos al humo.
0: 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Ah, muy bien, doctor, estamos aquí de regreso.
1: Muy bien. Sabemos que y reconocemos que no todas las personas pueden dejar de trabajar afuera. Por ejemplo, los trabajadores del campo, que es una población que yo por décadas hemos colaborado con ellos, hemos hecho estudios con ellos, uh-huh. y tengo un gran admiración por el trabajo que ellos hacen. Entonces, para quienes trabajan al aire libre, como los trabajadores del campo, y usted también mencionó construcción, a los que andan transportando, los camioneros, los que trabajan pues en taxis y todo eso, es importante que conozca las opciones que tiene para reducir la exposición al humo, para poderse proteger lo más posible. Y lo de la mascarilla es muy buena opción.
0: 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Pues muy bien, doctor, ahorita otra vez nos vamos a ir a una pausa y vamos a regresar con usted casi para finalizar, porque el tiempo pasa tan rápido por acá en este, con este tema tan interesante de sobre cuidarnos y protegernos del humo de los incendios. Vámonos con la anuncio y la música y regresamos.
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0: Bien, está usted escuchando Satélite Radio Bilingüe, La Hora Mixteca, y bien, pues estamos platicando aquí con el doctor Sergio Aguilar Gaxiola, y él es médico y aparte director del Centro para la Reducción de la Desigualdad de Salud. Eso quiere decir que el doctor sí le importamos mucho. Por eso es que estamos hablando de este tema que es tan interesante y es importante poner atención, doctor, porque ahorita pues los incendios están en su tiempo y eso se repite año con año y a veces lo ignoramos, pensamos, al rato corre viento y ya se limpió y ya estoy bien, cuando ya respiramos esas moléculas y ya lo tenemos en los pulmones y luego surge el problema después, doctor.
1: Bueno, déjeme decirle que después del incendio tenemos que tener cuidado con las cenizas y los residuos durante la limpieza, o sea, ya que empecemos a limpiar. A mí me ha tocado estar en incendios, por ejemplo, un incendio que ennocheció el día. O sea, a la una de la tarde estaba oscuro. Eso fue en septiembre del 2020. Yo estaba viajando con mi esposa. Y al día siguiente, fíjese, cuando salimos, estábamos en un hotel, salimos del hotel, el carro, nuestro carro, estaba lleno de cenizas. Y tuvimos mucho cuidado al limpiarlo, porque uno levanta las cenizas y uno las respira también. Y es importante evitar el poder respirar esas partículas, como mencionaba.
0: Sí.
1: Ahora, la otra cosa, rapidito, es que no todas las familias tienen las mismas opciones para protegerse. Algunas personas trabajan al aire libre, como sus radioescuchas, por ejemplo, y viven en viviendas donde es difícil mantener el humo afuera. O bien no tienen acceso a un purificador de aire. Por eso es importante que podamos platicar de cómo se pueden proteger, aún a pesar de esas circunstancias en las que se encuentran.
0: Muy bien. 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Muy bien, doctor, estamos aquí de regreso cuando ya nos quedan unos minutitos más, casi nos vamos a despedir. ¿Algún consejito más que quiera dejar para nuestro radioescucha?
1: Sí, claro que sí. Mire, no podemos controlar cuándo ocurre un incendio forestal ni cuánto humo llega a nuestra comunidad. Pero sí podemos tomar algunas medidas para reducir nuestra exposición al humo y también proteger nuestra salud, que ya platicamos algunas de ellas. Y es importante que sus radioescuchas tengan información clara, confiable y fácil de usar. Y hay dos fuentes de esa información. Que está en español, por cierto. Una es el CDC, que es en inglés es Centers for Disease Control and Protection. Y luego también aquí en California, en inglés se llama California Department of Public Health, o es el Departamento de Salud Pública. Entonces, para que sepan que hay información información esté en español, y que los aliento mucho a que estén informados.
0: Muy bien. 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Pues bien, doctor, le voy a agradecer mucho por esta pues información tan importante. Muchísimas gracias por participar aquí en la Hora Mixteca, y pues nos vamos a despedir, doctor. Una frase, una palabra que usted desee dejar aquí a nuestra radioescucha.
1: Pues mire, primero agradecerle a usted, Natalia, por su excelente entrevista, y agradecerle muchísimo a sus radioescuchas, y decirles que se cuiden, por favor. Yo tengo un gran respeto y una gran admiración de nuevo por las personas que trabajan fuera, ¿no? Como los trabajadores del campo y sus familias también. Entonces me siento muy honrado de haber podido tener esta entrevista con usted, Natalia.
0: Muchísimas gracias. Muchas gracias, doctor. 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usaba. Pues bien, doctor, muchísimas gracias. Vamos a dejar a nuestra gente con una chilenita, y luego pues ya vamos a tener una breve pausa de 30 minutos aquí también, doctor. Muchas gracias.
1: Al contrario, muchas gracias. Hasta que estén luego. Muy bien.
0: Gracias. Pues sí, paisanos, mire, pues terminamos nuestra plática con el doctor. Hay que tomar ahora sí que es mucha seriedad nuestra salud, paisanos. Lo vamos a dejar con una música, y en punto de las 12 ya saben ustedes que nosotros traspasamos frontera, ya estamos allá a través de la XTLA, la voz de la Mixteca, y también estamos en el Valle de San Quintín, Baja California Norte, a las 12 en punto, y nosotros pues vamos a tomar una breve pausa de 30 minutos. Se queda usted con 30 minutos de música que nos manda nuestra estación hermana, la XTLA, la voz de la Mixteca. Y pues Natalia Bautista le acompañará hasta las 5 de la tarde aquí en la Hora Mixteca, para que pues escuchemos, y venimos cargados de música, paisano. Así que no me digan que no hay música, porque hay bastante música, y estamos con ustedes de regreso a las 12:30.

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